0: en Metro Power Hits. 7 minutos pasan de las 9 de la noche y hoy 18 de mayo es el día de la escarapela. Por pedido del general Manuel Belgrano, el primer triunvirato de las Provincias Unidas del Río de la Plata decreta la creación de la escarapela argentina. En 1935 el Consejo Nacional de Educación dispuso que cada 18 de mayo se celebre el día de la escarapela.
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Andrés Calamaro, cuando no estás sonando en Metro Power Hits a las 9 de la noche, 15 minutos, temazo, ¿eh? Bueno, Tren Roca, ramal Bosques vía Temperley, se encuentra interrumpido por corte de vías por personas ajenas a la empresa en Dante Ardigo. Y en autopista Buenos Aires-La Plata hay reducción de calzada desde el kilómetro 13.8 hasta el kilómetro 15.6 sentido La Plata por tareas de repavimentación. Acá seguimos con buenas canciones en este lunes. Elton John, Britney Spears, Hold Me Closer.

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0: Temazos, para arrancar la semana con todo. Inner Circle Suite, sonando en Metro Power Hits, cuando pasan 24 minutos de las 9 de la noche. Bueno, noche fresca, 9 grados en la ciudad de Buenos Aires, ya tenemos un dígito nada más de temperatura. Cielo despejado, mañana martes nos espera una mínima de 6 grados y una máxima de 19, con neblina, por la madrugada y por la mañana, así que si tenés que salir a manejar tempranito, tenelo en cuenta. El resto del día el cielo va a estar despejado. Miércoles, mitad de semana, mínima 7 grados, máxima 16, con cielo mayormente nublado. Y ojo, porque el jueves más frío todavía, mínima 5 grados, máxima 13 y cielo mayormente nublado.
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0: los persas me gusta, sonando en Metro Power Hits. Se viene una final histórica de ella, hay locura por las entradas. Salieron a la venta los tickets para la gran definición del torneo Apertura 2026 entre River y Belgrano, que va a ser este domingo en el Kempes desde las 15:30.
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15 minutos, faltan ya para las 10 de la noche. Gorillaz, Clint Eastwood, sonando en Metro Power Hits. 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Otra buena opción es por la web mph.fm y seguimos por supuesto con buenas canciones en esta noche. Axel celebra la vida. No sé.

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0: Escuchamos Lo Nuevo de Harry Styles, una canción que mezcla su esencia pop rock con una vibra nostálgica y un sonido bien marcado por influencias de los años 80. Una canción que forma parte de su nueva etapa musical. La escuchamos en Metro Power Hits, Harry Styles, American Girls.

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Bajando la temperatura y nosotros seguimos en este inicio de semana con lindas canciones. ¿Cómo estuvo tu lunes? Bueno, sabemos que da fiaca empezar la semana, pero para eso estamos nosotros, para alegrarte el día con una canción, así que quédate ahí del otro lado. En esta hora suena BTS, Babasónicos, María Becerra, Maná y muchos artistas más. Soy Abu Juárez, nueva hora en 95.1.

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3: El grupo surcoreano que revolucionó la música global y llevó el K-pop a otro nivel presenta una canción que refleja una etapa más madura, con una letra que habla de seguir adelante incluso en los momentos más difíciles. Millones de reproducciones en pocas horas. Este lanzamiento volvió a confirmar por qué siguen siendo un fenómeno mundial. Escuchamos acá en Metro Power Hits este temazo, Lo Nuevo, de BTS, Swim.

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17 minutos pasan de las 10 de la noche. Babasónicos y que sonando en Metro Power Hits. Bueno, atención, Tren Belgrano Sur ya se normalizó el servicio, que funcionaba con demoras. También te cuento que en autopista Buenos Aires La Plata está cerrado el egreso del kilómetro 35 sentido a La Plata por una manifestación social fuera de la autopista. La opción de salida es en el kilómetro 32 y también ya quedó liberado al tránsito el choque que hubo en Avenida General Paz, kilómetro 15 sentido al Río de la Plata, hace un ratito. Acá seguimos con buenas canciones en este lunes, así que subí el volumen. Sabrina Carpenter, Espresso.

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0: 26 minutos, pasan de las 10 de la noche. OMG, Pandora's Box, sonando acá en Metro Power Hits. 8 grados en la ciudad de Buenos Aires, que cada vez hace más frío. Bueno, cielo despejado, mañana martes sigue el frío, sí. Mínima 6 grados, máxima 19, con neblina por la madrugada y por la mañana. El resto del día el cielo va a estar despejado, un sol hermoso para disfrutar ese martes. Miércoles, mitad de semana, mínima 7 grados, máxima 16, con cielo mayormente nublado. Y ojo, porque el jueves baja más la temperatura. Mínima 5 grados, máxima 13 y un cielo mayormente nublado. Último día de la semana, el viernes, mínima 6 grados, máxima 14.
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2: Olivia Rodrigo está de estreno, presentó una canción bien potente con mucha fuerza emocional y ese estilo entre pop y rock que la convirtió en una de las voces más destacadas de su generación. Olivia Rodrigo, Drop Dead.

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0: escuchó Please Me sonando en Metro Power Hits cuando faltan 15 minutos para las 11 de la noche. 8 grados en la ciudad de Buenos Aires y yo quiero saber cómo viene tu noche. ¿Ya terminaste de cenar? ¿Estás calentando el agua para un tecito y tirarte en el sillón a ver ahí un capítulo de tu serie? 11 50 25 95 10. Mándame un mensajito y seguimos de acá con buenas canciones. Daft Punk, Pharrell Williams, Get Lucky.
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0: Weekend Star Boy, sonando en Metro Power Hits, cuando faltan 5 minutos para las 11 de la noche. 8 grados en la ciudad de Buenos Aires, mucho frío, mañana también, ¿eh? Mañana martes mínima 6 grados, máxima 19, con neblina por la madrugada y por la mañana, y el resto del día, cielo despejado. Y acá me despido yo de vos, gracias por acompañarnos hoy lunes, por elegirnos para que seamos tu compañía. Estuvo la Colo en los controles, yo soy Agu Juárez y nos reencontramos mañana martes a las 7 de la tarde. Que tengas una hermosa noche y te quedas, por supuesto, con lindas canciones en 95.1. Chau, chau.
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Son las 2 de la mañana y aunque todos duerman, la música no. Seguimos encendidos en Metro Power Hits 95.1. Para los que todavía están despiertos, los que están volviendo o los que recién arrancan la noche. En la app, en mph.fm o donde sea que estés escuchando, gracias por estar ahí, compartiendo este viaje. Seguimos juntos, vos y la música. 95.1.

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4 de la mañana y es el momento perfecto para perderte en una buena canción. 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

Las 5 de la mañana en la ciudad y el cielo empieza a cambiar de color. Algunos cierran su noche y otros arrancan el día. Nosotros seguimos acá en Metro Power Hits 95.1. Metro Power Hits. Haciendo que ese cambio de energía tenga la mejor banda sonora. Desde Buenos Aires, para todo el país. Gracias por arrancar o terminar tu día con nosotros.

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0: temperatura y yo tengo frío. ¿Qué querés que te diga? Sí, 6 de sensación térmica. Pinta muy lindo este martes, cielo despejado, de a poco la temperatura que va subiendo. Y acá estamos, con lindas canciones recién empezando este segundo día de la semana en Capital City, Safe and Sound.
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0: accidente en la autopista 9 de Julio Sur, sentido al centro, altura Caseros. Paciencia si estás por ahí, autopista 25 de Mayo. También, esto es sentido a Huergo, altura justo de la 9 de Julio, la autopista Buenos Aires-La Plata. Bastante intenso sentido a Capital hacia La Plata por el momento sin ningún inconveniente. Y sumamos la línea Belgrano Sur, Ramal Catán, limitada entre Tapiales y González Catán.
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que estuvo hace dos semanitas cuando estuvimos en la Feria del Libro charlando con nosotros en vivo, contándonos que iba a estar cantando en Maquena, que si chusmeó sus redes sociales, viste que le fue espectacular. Y obviamente estamos esperando nuevas canciones. Cantó esta también en vivo, ¿eh? 6.5 la temperatura, es lo que sentís. 7.3 en realidad, la verdadera temperatura. Pero ante la duda, vos abrigate de última, después el abrigo lo llevas encima, la mano. Lola Young, esto es Messi. 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

0: 7. Es la temperatura también. Hace frío, abrígate. ¿Cómo está empezando tu mañana? El martes quizás el día que a veces cuesta un poco más que el lunes. Me vas contando en el WhatsApp, habilitado para vos, 11 50 25 95 10.
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0: María Becerra, la nena de Argentina, acaramelado para empezar este día. Acordate que te vas sumando también desde la web mph.fm.
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0: 7 de la mañana, 35 minutos. Y a poco, en vez de que caiga el sol, está saliendo en la ciudad Airbag para pasar esta mañana en Metro Power Hits.
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0: La canción más escuchada del momento de BTS, lo nuevo, esto es Swim.

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0: Friday Night a las 7 de la mañana, 42 minutos.
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0: Persecución en Avenida General Paz. El hecho sucedió a la madrugada cuando un auto chocó contra una camioneta y se dio a la fuga. Por este motivo, la pickup lo siguió hasta una estación de servicio donde lo impactó y produjo un choque en cadena. Además, se confirmó que el conductor del auto manejaba alcoholizado y no sería el titular del vehículo. Debido al siniestro, la estación de servicio continúa con la atención interrumpida mientras retiran los autos afectados. ADEPA rechazó una medida judicial contra periodistas en el caso AFA. La resolución judicial prohíbe el contacto y acercamiento hacia Claudio Chiquitapia, además de limitar la difusión de datos personales e información sobre su vida privada y familiar. Para la Asociación de Entidades Periodísticas Argentinas, la medida no presenta hechos concretos contra los periodistas y apunta a la cobertura sostenida del denominado caso AFA. Sueño mundialista confirmado, Neymar fue convocado para integrar la lista de 26 jugadores de la selección de fútbol de Brasil que disputará el Mundial 2026. Fue muy difícil seleccionar a estos jugadores, expresó Ancelotti durante la presentación de la lista en Río de Janeiro, que destacó que el plantel tiene buena actitud, concentración y disciplina.

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0: 5 minutos para llegar a las 8 de la mañana. Dua Lipa, Don't Start Now.
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Las 8 de la mañana, buen día, martes. Sé que te está costando porque el segundo día, oficialmente, sí, lo definimos acá en el team de la mañana de Metro Power Hits, cuesta más, confirmadísimo, pero tengo buenas canciones. Un poco de Taylor Swift en esta hora, Sister Sisters, la música de Bruno Mars, va a sonar No Dub y muchos más. Soy Caro Martínez, estamos juntos en 95.1, bienvenidos, bienvenidas.

0: Bueno, 7 minutos. A ver, ¿qué pasa con el tránsito? Incidente general, Paz Altura, Libertador, Manuel Río. Se complica el ingreso a Capital vía Panamericana. Incidente también en la autopista Oeste. Esto es en el kilómetro 33, mano a Capital. Mucha demora. Sumamos Avenida Madero, altura Perón. Otro incidente con corte parcial. Y ten en cuenta, si sos usuario del tren San Martín, que el servicio tiene demoras por problemas técnicos.
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temazo para empezar tu mañana, para empezar tu día. Luis Miguel, La Incondicional, a las 8 y 11 de la mañana. A ver, la temperatura se está amigando un poco con el día.

8 de la mañana, 20 minutos. No te va a gustar tan lejos. Y hablando tan lejos, ¿desde dónde estás vos? ¿Estás esperando el colectivo, el tren? ¿Estás por venir a Capital? A ver, zona sur, Avellaneda, Lanús, Lomas de Zamora. A ver, ¿quién más? Florencio Varela, Quilmes. Bueno, quiero que te vayas sumando, que me vayas contando cómo está empezando tu martes 11 50 25 95 10.

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0: 8 de la mañana, 30 minutos. Qué buen tema para empezar tu día. Qué hitazo sonando en la mañana de Metro Power Hit. Hablando de empezar el día, de a poquito sale el sol y quiero saber cómo estás empezando vos, ¿eh? El WhatsApp, ya sabés, 11 50 25 95 10.
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0: minutos Los Cafres y esta versión en vivo de Si el amor se cae.
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0: Hannah Maradona declara en el juicio por la muerte de Diego. La hija del exfutbolista volverá a presentarse ante el tribunal este mediodía en el juicio que fue anulado y había apuntado directamente contra el equipo médico por el tratamiento que recibió su padre en la internación domiciliaria de Tigre. Además, deberán terminar sus declaraciones los imputados Leopoldo Luque y Carlos Díaz, luego de la fuerte tensión que marcó la última jornada con Yanina Maradona y el neurocirujano como protagonistas. El Malbrán envió especialistas a Ushuaia. Un equipo técnico realizará operativos para detectar una posible circulación de antivirus tras el brote registrado en un crucero. Las tareas incluirán vigilancia ambiental, captura de roedores silvestres y análisis genéticos para avanzar en la investigación sanitaria. La Conmebol trasladó a Paraguay los partidos de equipos bolivianos por la crisis social. La decisión se tomó en medio de protestas y bloqueos en Bolivia que complican la organización de los encuentros y el traslado de delegaciones y árbitros. Por esta situación, Always Ready, Independiente Petrolero y Blooming deberán disputar sus partidos de Copa en Asunción con el Estadio Tío La Huerta como una de las sedes previstas.
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Metro Power Hits. Las 9 de la mañana, buen día martes. Acá estamos, en vivo, acompañándote con este frío, pero con lindas canciones. Soy Cara Martínez y obviamente estoy con vos en 95.1. Bienvenidos.

0: buenas noticias. El incidente que te había contado recién en Avenida Madero, altura Perón, liberado. También se va normalizando el incidente en el oeste. Manoa Capital, buenas noticias. El tren San Martín por el momento sigue interrumpido.
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0: De la mañana, 6 minutos. Si no saliste de tu casa todavía, la clave es que hoy te vayas vistiendo en capas, como cebolla. Primero una musculosa, después una remera larga, un suéter, la campera, un tapado. Ella tenía mucho frío. Es que sí, hace frío. Solo para empezar el día, 7 grados y la máxima con el cielo despejado que va a llegar a los 19.
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a Dios le pido, ya 9:13. Acordate, si estás esperando el colectivo, el tren, si estás caminando, en tus auriculares sonamos, ¿eh? App Store o Play Store, nos buscas como MPH95.1. Sigue la temperatura en 7 grados, quedó estancada, no quiere subir. Maroon 5, esto es Sugar.

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0: Bruno Mars, Treasure, a las 9:33. A ver, autopista Buenos Aires-La Plata, todavía muy intenso sentido capital, con marcha lenta desde la zona de Sarandí. Si vas hacia La Plata, por el momento, sin demoras.
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Dos. Buen día, si te estás sumando, acá estamos, ¿eh? Hay que meterle pila. El bostezo, sí. Estírate para arriba, para abajo, lindas canciones para que además puedas empezar el día con temazos. Desde la web, obviamente te vas sumando, mph.fm, y ya sabes, la aplicación mph95.1, si tenés App Store o Play Store. ¿Qué temazo? La oreja de Van Gogh, Rosas.

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0: un tema que te levante el ánimo y la energía. Si estás medio para abajo, ¿eh? 5 minutos para llegar a las 10 de la mañana. Avicii, wake me up.
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Se está saliendo el sol, de a poquito vas activando, sí. Renová el mate, hacete un café, un tecito, empezá con esa media luna. Quizás tenés una manzana dando vueltas en la cartera de la mochila. Hoy es momento de comer esa manzana, sí. Lindas canciones, buena energía y la temperatura que está bastante bien, subiendo de a poco ya 9.4 en la ciudad. Soy Caro Martínez, estoy con vos en 95.1. Bienvenidos.

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0: temazo para que puedas empezar este día. Me gusta, ¿eh? Me gusta ir desbloqueando hitazos en la mañana 10 y 10 de este martes. A ver qué pasa en la calle, en el tránsito. Hay complicaciones. Mira, no vayas ni en tren ni en avión porque está todo complicado. Autopista Buenos Aires, La Plata, intenso, sentido a Capital, marcha lenta desde la zona de Dock Sud hacia La Plata. Por el momento bastante bien, General Paz, altura Grecia, sentido al Riachuelo, incidente con dos autos, hay un herido, se está trabajando y obviamente hay demora, así que si estás por esa zona, circula con precaución. Y atención, el tren San Martín. El servicio se encuentra interrumpido, está el servicio limitado, con demoras y cancelaciones de Retiro a Pilar, todo esto por problemas técnicos.
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1: Buenos días, Caro, soy Beto de Floresta y acá empezando el día, ya lo empecé un cachito antes, laburando y ahora en la puerta de la BTV. Para traer a mi hijito de cuatro ruedas, a ver si le dan el permiso para un año más.
2: Sí, sí, se va a dar.
1: Gracias por tu compañía y la de la radio y de todos ustedes.
2: La fila que se arma, Tengo uno cerca de mi casa y tengo que tener mucho cuidado. Se arma una fila, tenés que andar esquivando autos, pero bueno. Sí, sí, por suerte va rápido eso. Algunas veces va bien y otras no tanto. Esperemos que a Beto, que mandó su audio, le haya ido bien. A ver quién anda por ahí. Hola, buen día.
3: Buen día, radio. Acá con la compañía de ustedes, saliendo a repartir a Zona Norte. Nos toca hoy. Soy Miguel de Moreno, voy con mi compañero Tuli. Bueno, que tengan lindo día, muy linda la radio, gracias por la compañía.
2: Gracias, amigo, buena jornada de trabajo, ya sabes, si te vas sumando, quiero que me cuentes en el WhatsApp por dónde estás, cómo viene tu mañana, tu día, 11 50 25 95 10.
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sonando en esta mañana de Metro Power Hit. Ya 20 minutos para llegar a las 11. ¿Cómo viene tu mañana? Me encanta este bebé. Me hace reír. Claro, vos estás así o estás medio fiaca con este segundo día de la semana que yo sé que te está costando. Bueno, el WhatsApp, para que me vayas contando. 11 50 25 95 10.

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0: Carioca a las 10 de la mañana, 52 minutos. Los Auténticos Decadentes, ¿cómo me voy a olvidar?
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buen día, acá estamos en vivo, segundo día de la semana. Está costando un poquito, pero falta poco. Hay que tener esa mentalidad. Y además hay buenas canciones, falta poco para que pasemos la mañana. Más cerca del mediodía, la temperatura acompaña muy bien, buenas canciones como te dije y buena energía. Hasta la 1 de la tarde te acompaño, soy Cara Martínez y estoy con vos en 95.1.

temperatura de a poco. Nos vamos entendiendo con el otoño, ¿eh? Máxima para hoy, 19, el cielo despejado, el sol bien presente. Mañana miércoles, mitad de semana con mínima de 7, máxima de 15, con el cielo parcialmente nublado. Maluma, felices los cuatro.

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17 minutos. En el WhatsApp se van sumando, por acá. Alberto de San Miguel de Tucumán. Los escucho siempre. Gracias por acompañarme en mi frío trabajo. Una canción de Calamaro. Gracias, abrazo del norte. Amigo, gracias por sumarte. No tengo una canción de Calamaro, pero tengo invitaciones para su show, que a partir de la semana que viene se va a estar presentando en el Movistar Arena. Yo creo que él en este momento nos puede estar escuchando, porque sigue a Metro Power Hits en Instagram, le pone like a las publicaciones y estoy segurísimo, segurísima, mejor dicho, que él está escuchando 95.1. ¿Te imaginas que el mismísimo Calamaro nos mande un audio? Yo me vuelvo loca. 11 50 25 95 10. Si sos Calamaro podés mandar, pero si no sos Calamaro y querés estar en el show de Calamaro, quiero que me mandes un audio con una frase de una canción de él. Puede ser de él, de los Rodríguez, de los Abuelos. Una que a vos te identifique, que a vos te guste. Así que ya mismo, habilitamos el WhatsApp para este concurso, para que puedas llevarte un par de invitaciones para alguno de sus shows.

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0: Desde hoy empieza el concurso. Vas a tener varios días de la semana, Pero ahora lo habilitamos, así que 11 50 25 95 10 es el WhatsApp. Por ahí me mandás tu audio diciéndome cuál es tu frase preferida de alguna.

0: veces lo hago, ¿eh? Cuando paso por abajo y arriba algún puente, pasa un tren, digo, bueno, vamos, si Calamaro dijo que había que pedir un deseo, vamos a pedirlo. 11-50-25-95-10. Tu audio por ahí para participar. Si recién te estás sumando, durante esta semana vas a tener la posibilidad. Y lo estamos habilitando en este momento. ¿Por qué? Porque la semana que viene empieza sus shows Andrés Calamaro en el Movistar Arena y tengo dos invitaciones para vos. Ya está explotando el WhatsApp, ¿eh? 11-50-25-95-10. Tu frase preferida, favorita de alguna de las canciones de Calamaro. Puede ser de Los Abuelos de la Nada, de Los Rodríguez, una de él como solista, alguna colaboración que tenga, así que de esa forma participás. En un ratito ya los empiezo a escuchar a todos en vivo. 11-50-25-95-10.
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La temperatura que va subiendo de a poquito, ya te había contado la máxima para hoy, 19. Yo sigo teniendo un poco de frío, ¿eh? La clave para mí de hoy es seguir caminando por esa vereda en donde te da el sol, porque por más de que te diga que la temperatura llega a los 19, hay un poquito de viento, un poquito de frío. A ver, ¿qué pasa en la calle Avenida de Libertador y Esmeralda? Incidente hace unos minutos con un auto y una moto y también una camioneta. Está trabajando el SAME en el lugar y hay complicaciones, obviamente, demoras. Sigue el servicio limitado entre Retiro y Pilar del tren San Martín, así que si sos usuario, tenelo en cuenta. Shakira, ojos así.

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Día de este martes, segundo día de la semana, ya no te tiene que costar. Estamos en el mediodía, linda temperatura, buenas canciones y un ratito más en donde te acompaño, sí, en vivo. Soy Caro Martínez y estoy con vos en 95.1. Bienvenidos.

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0: Estamos. Quiero saber si ya mandaste tu audio. En realidad te quiero escuchar porque veo que no paran de llegar audios al 11 50 25 95 10. ¿Cuál es tu frase preferida de todos los temas o los hitazos que tiene Calamaro? Participás por, obviamente, entradas para verlo ya la semana que viene, que se presenta en el Movistar. A ver, hola.
1: Mi nombre es Javier.
0: Hola, Javi.
1: La mejor frase de Calamaro:
0: a ver.
1: 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La mejor frase. Quiero esa entrada porque me la merezco.
0: Me gustó su actitud. Bien, Javi, ¿eh? Esa es la actitud para arrancar un martes. A ver, ¿quién más anda por ahí? Hola, buen día.
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0: Me gusta porque la cantó escondida, no sabemos dónde estaba, trabajando seguro, no sé si en el baño o tapándose con algo, pero ella mandó su audio para participar. A ver, una más. Hola.
3: Habla Raúl de Balvanera, me encanta la radio, obviamente está todo el día, chofer de aplicación.
0: Vamos.
3: Así que bueno, mi frase de cabecera es: placa, no me claves tus puñales por la espalda tan profundo. Bueno, le mando un beso y gracias por hacernos participar.
0: Gracias, amigo, por sumarte y por estar ahí en cada viaje con Metro Power Hit. Ya sabes, si vos te estás sumando en este momento, 11 50 25 95 10, por ahí mandás tu audio. No hace falta que me lo cantes si te da vergüenza. Me podés decir cuál es tu frase preferida de un tema de Calamaro. Ya te dije, Los Rodríguez, Los Abuelos, de él como solista, de él en colaboración con otro artista, vale todo. Y esto es, obviamente, para que participes por un par de entradas que van a salir hoy no, pero durante la semana. Así que vas a tener mucho tiempo para participar. Si recién te sumás, esto empezó hace un ratito. Queremos que estés en uno de los shows de Calamaro en el Movistar Arena, así que no te dé vergüenza. Todos sabemos un tema de Calamaro. Seguramente una frase te marcó, te la sabes de memoria, la dedicaste, te la dedicaron. Y quiero que eso me lo cuentes, ese en un audio de WhatsApp para participar. Y lo haces al 11 50 25 95 10.
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El cielo despejado, un lindo martes. 15 grados, buenas canciones. Tan biónica, loca. 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

0: 20 minutos para llegar a la una de la tarde. Bad Bunny, baile inolvidable. Y si querés un show inolvidable y querés estar en algunos de los que tiene Calamaro en el Movistar Arena, 11 50 25 95 10. Hola, buen día.
1: Buenas, ¿cómo va?
0: Bien,
1: chicos, ¿todo bien? Ahí los venía escuchando en la autopista, así que paré y les mando audio.
0: Muy bien, que paró.
1: Que quiero participar del concurso de Calamaro y que mi frase favorita es: todo lo que termina, termina mal, poco a poco. Y si no termina mal, se contamina y eso se cubre de polvo. Me encanta esa frase.
0: Y algún significado personal para ella tiene que tener, ¿viste? Siempre esas frases te tienen que tocar de cerca. Por algo que te haya pasado. Tienen que significar algo para vos. Y tienen que ser una de tus preferidas. Por eso es lo que te estoy preguntando en este martes, para que puedas participar por un par de entradas. El concurso empieza hoy. Hoy no se van las entradas, pero vas a tener días para participar. A ver, ¿quién anda por ahí? Hola.
2: Hola.
0: Hola.
2: Vamos a cantar.
0: A ver, cántenme.
2: Un deseo que pido siempre que pasa un tren. Queremos ganar, somos de acá, de Zona Norte.
0: ¡Ay, las amé! Esa es la energía. Te digo, necesito contagiarme de esa energía, claro. Les va a gustar que suene esto, a ver.

0: es tu frase preferida? De Andrés Calamaro. ¿Me lo contás en un audio de WhatsApp? Hola.
1: Mirando las golondrinas en el cielo, no se ven estas golondrinas al alcance de la mano. Esa es una de mis canciones de cabecera. Y todas las canciones de Andrés son, todas tienen algo. Así que, y yo también siempre pido el mismo deseo cuando pasa un tren.
0: Ah, ¿viste?
1: Así que mi deseo es poder ganarme las entradas para verlo. Por fin, soy Sandra de Avellaneda.
0: Sandra, qué genia, sí. Ahí está.

0: huérfano.
1: Y es que realmente
0: a la suerte que nunca llega si la estamos esperando.
1: Todas las canciones tienen frases icónicas que te sabes de memoria.
0: Demasiadas preguntas.
1: Y eso es lo que te estoy preguntando para poder participar. Súper fácil. Con un audio me contás cuál es tu frase preferida, tu favorita de cualquier canción de Andrés Calamaro, y de esa forma participás por un par de entradas para alguno de sus shows en el Movistar Arena.
0: Y el tiempo, tremendo invento, sabandija.
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0: mandando tus audios porque sigue el concurso. Acuérdate, tu frase preferida de algún tema de Calamaro y estás participando al 11 50 25 95 10. Linda temperatura, lindo martes por delante con solcito y buenas canciones. Soy Caro Martínez. Nos reencontramos mañana a partir de las 7. Adiós.
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Dice por ahí que es el día más complicado porque falta un montón para el fin de semana. Bueno, hay que ponerle onda. ¿Cómo va lo tuyo? Ya pasamos apenas la 1 de la tarde. Temazos por acá, también en vivo en mph.fm. Soy Nico Maldonado. Disfruta conmigo de las buenas canciones porque ya sabes, estás en 95.1.

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0: 17 grados 8 la temperatura en la ciudad de Buenos Aires, ya a la 1 de la tarde, 18 minutos, la tarde, el mediodía de Metro Power Hits 95.1 con Elton John y Britney Spears, Hold Me Closer.
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0: Adore You, canción de Harry Styles. En este mediodía ya a la 1 de la tarde, 41 minutos, 17.8. La sensación térmica, cielo despejado, 46% la humedad. Mañana, bueno, fresco, como viene siendo esta semana, ¿no? Mínima de 7 grados, máxima de 15, cielo parcialmente nublado. El jueves mínima de 6, 13 la máxima con el cielo también parcialmente nublado. Y el viernes mínima de 7, algunas nubes en la capital, máxima de 13 grados.
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Llegamos a las 2 de la tarde, 17 grados 8, la sensación térmica en la ciudad de Buenos Aires. Estamos en vivo en mph.fm, también conectados por WhatsApp en el 11 50 25 95 10. Buen provecho si recién estás comiendo vos. Tengo en un ratito canciones de Sabrina Carpenter, también escuchamos a Pitbull con Kesha, tenemos a Babasónicos, a Dua Lipa, a Bruno Mars, a Coldplay. Súmate a pasarla bien en esta tarde como lo hacemos todos los días. Estás en 95.1.

0: por acá el mensaje de Yami que se mandó en el WhatsApp en el 11 50 25 95. Y es bueno, una tarde de oficina y la fiesta que tenemos todos siempre, ¿no? Te lo había dicho hace un rato, es muy difícil el martes, así que gracias por tu buena onda. Y obvio que voy a por acá programarte el tema de BTS que me pedís, Swim. Un rato quizá lo tenemos. No, quizá no, lo vamos a escuchar, lo vamos a tener porque a mí me encanta cumplir. 11 50 25 95 10, Lizzo con About Damn Time.
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0: 17.8 a la temperatura, cielo despejado. Para mañana mínima de 7 grados, máxima de 15, con algunas nubes. Y el jueves mínima de 6, máxima de 13 grados. Ahora, como te decía, 2 de la tarde, 39 minutos, Charlie Puth en Metro Power Hits 95.1 con Marvin Gaye.
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1: Llegamos nomás a las 3 de la tarde en la Argentina. Tenemos ahora casi 19 grados de sensación térmica, 18.9 en la capital y los alrededores. Escuchamos en un ratito Taylor Swift, Andrés Calamaro, Calvin Harris, Lenny Kravitz, Gustavo Cerati, también Ángela Torres. Disfrutá de las canciones, estás en 95.1.

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0: 18.9, la sensación térmica, 3 de la tarde, 14 minutos, la tarde de Metro Power Hits 95.1 con Andrés Calamaro, 5 minutos más, minibar.
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0: Sold out increíble con ella, ¿no? Que anunció su primer Movistar Arena para el próximo 9 de diciembre. Lo más importante en su vida y convocante, ¿no? En su trayectoria hay que escuchar Metro Power Hits porque seguramente tendremos sorpresas para verla en vivo a ella. 9 de diciembre, Movistar Arena con este sold out, así que vendió todo y vos tenés una posibilidad escuchándonos a nosotros, ¿no? Qué lindo. 3 de la tarde, 37 minutos. Era Ángela Torres, Vértigo.
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0: Valerie y Amy Winehouse en esta tarde a las 3 y 50 minutos con 19.1 de sensación térmica súper agradable, súper lindo, que está en este martes o miércoles. ¿Qué día es hoy? Hoy es martes, yo estaba por decirte que es miércoles. Estoy tan mareado, ¿sabes por qué? Porque estoy emocionado con el tema de verlo a él en pocos días. Tenemos muchas ganas de disfrutar de sus canciones, la gira como cantor en el Movistar Arena. Andrés Calamaro, el gran Andrelo. Hoy empezamos tempranito con esto y hoy lo seguimos. Y en cualquier momento se vienen las invitaciones para que lo veas en vivo. Así que es tan sencillo como decirme cuál es tu frase favorita de Andrés Calamaro. La podés cantar o la podés decir, la podés recitar, hacer lo que quieras. Pero dale, ya que sos una fanática en serio o un fanático en serio, decime la mejor frase de las letras del Andrelo en un WhatsApp. Dale, 11 50 25 95 10, repito, 11 50 25 95 10 con tu frase favorita de él. Así lo podés ver en vivo ya en pocos días, a Andrés Calamaro. Tenemos un par de invitaciones para que lo veas. Invita, por supuesto, Metro Power Hits.
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19 grados, una décima, la sensación térmica 4 en punto de la tarde. Nos preparamos, por ejemplo, para escuchar en un ratito canción de Harry Styles, de Donna Summer, de Maluma, de Teddy Swims, de BTS, de David Bisbal. Bueno, lista hermosa como lo hacemos todos los días, todas las tardes y todas las noches. En vivo también tenés la radio en mph.fm y el WhatsApp habilitado, no solamente por lo de Calamaro que te contaba recién, ¿no? Esto de poder verlo en vivo, tenemos invitaciones. Contanos cuál es tu frase favorita de él ahí en el 11 50 25 90 95.10, estás en 95.1.

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0: 19 grados, una décima la sensación térmica a las 4 de la tarde, 31 minutos, con el cielo despejado. 40% la humedad para mañana miércoles. Esperamos una mínima de 7 grados con el cielo parcialmente nublado, máxima de 15. El jueves un poquito más abajo, la mínima 6 grados con 13 de máxima, cielo parcialmente nublado. Y el viernes 7 la mínima, algunas nubes y máxima de 13. Terry Swims en Metro Power Hits con Bad Dreams.
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0: Canción que habían pedido más temprano por WhatsApp en el 11 50 25 95 10 a las 4 y 40. Suena BTS, lo nuevo, y esto era Swim.
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Súper agradable la temperatura, 19 grados una décima en estos momentos, casi 20 grados. Un otoño particular, te diría, a las 5 de la tarde con un minuto también que tenés radio en vivo en mph.fm. Canciones que se vienen en estos minutos, las Spice Girls, por ejemplo, Los Auténticos Decadentes, Babasónicos, Dua Lipa, King, Sabrina Carpenter, Elvis Crespo también, así que la pasamos bien en esta vuelta a casa. Estás en 95.1.

0: Las 5 de la tarde, 18 minutos. Bueno, tenemos algunas demoras en la línea B del subte. Línea B con demoras. También un choque en la 9 de julio sur, sentido a provincia, en el final de la rampa de la subida a De Suárez a la autopista. Carril derecho restringido. Los decadentes en Metro Power Hits besándote.
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0: Bajó apenas la temperatura, 17 grados 2, ahora cielo despejado, 44% la humedad. Para este miércoles esperamos mínima de 7, máxima de 15 grados y el cielo parcialmente nublado. Jueves mínima de 5, 13 la máxima con también algunas nubes. Y el viernes 7 la mínima, 13 grados la máxima con el cielo parcialmente nublado. La vuelta a casa de Metro Power Hits 95.1. Sabes que le ponemos la mejor para que sea más ameno todo, ¿no? Eli Gaudin en este temazo que me encanta, Love Me Like You Do.
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0: Liberado el tránsito ya, lo que había ocurrido en General Paz más temprano, kilómetro 13 a la altura del acceso oeste, sentido a Río de la Plata, donde teníamos allí la banquina obstruida por un accidente, sí, un incendio, mejor dicho, con un camión. Charlie Puth en esta vuelta a casa de Metro Power Hits 95.1 con We Don't Talk Anymore.
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Ya a las 6 de la tarde en la Argentina, 17 grados 2 la temperatura. Voy a repasar acá lo que se viene en los próximos minutos en esta vuelta a casa, en este regreso. Andrés Calamaro, ¿qué más? María Becerra, Aitana, los Backstreet Boys, Bad Bunny, Michael Jackson. Volvemos juntos, estás en 95.1.

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1: Recibiendo tu mensaje en el WhatsApp en el 11 50 25 95 10, porque tenemos eso, un par de invitaciones para que lo veas en nada, en días, en vivo. Y mirá que si se agota todo, nosotros somos tu última posibilidad. Pero contanos, ¿cuál es tu frase favorita de sus canciones en el 11 50 25 95 10?
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0: Aitana en la vuelta a casa de Metro Power Hits 95.1 con el 6 de febrero, ya a las 6 y media. 15 grados 5 bajo la temperatura, de cielo despejado, 44% la humedad. Mínima de 7 para mañana miércoles con el cielo parcialmente nublado, máxima de 15. Y el jueves 6 la mínima, también el cielo algo nublado, máxima de 13. Viernes, mínima de 7 grados, cielo parcialmente nublado, máxima de 13 grados.
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0: A las 6 y 47, 15 grados 5, la temperatura en la ciudad de Buenos Aires. Hacemos la vuelta a casa, el regreso con buenas canciones en Metro Power Hits 95.1. Becky G con Paulo Londra, esto era Cuando te besé.
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0: 15 grados 5 la temperatura, cielo despejado con una humedad del 44%. Te decía hace un ratito que para mañana esperamos mínima de 7 grados, máxima de 15, el cielo parcialmente nublado. Y el jueves mínima de 6, 13, la máxima también con algunas nubes en la capital y los alrededores. Gracias Michelle Guife por la puesta en el aire. Se prepara Agus Juárez para quedarse con ustedes y escuchar buenas canciones en esta vuelta, en este regreso. Soy Nico Maldonado, seguís escuchando obviamente la radio en mph.fm. Y esto siempre es, fue y será, etcétera. Metro Power Hits 95.1, chau.
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1: Las 7 de la tarde en todo el país, 15 grados en la ciudad de Buenos Aires. Hola, hola, bienvenido, bienvenida. ¿Cómo viene ese martes? Bueno, segundo día de la semana. Seguro ya tenés la mente en el finde, pero bueno, falta un poco todavía, así que paciencia. Tenemos lindas canciones para afrontar este día, así que quédate acá con nosotros, prendido, prendida, al aire de la radio. En esta hora suena Justin Bieber, Coti, Sebastián Yatra, No Te Va a Gustar y muchos artistas más. Soy Au Juárez, estás en 95.1.

0: Justin Bieber, Daisy, sonando en Metro Power Hits cuando pasan 13 minutos de las 7 de la tarde. Y atención, el tren Roca, Ramal, La Plata y Bosques vía Quilmes reanudan sus servicios completos con demoras tras un choque con una persona en Wilde. Así que tener en cuenta, premetro y subtes por ahora en horario.
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0: Lindas canciones para este martes, para este segundo día de la semana. Smash Mouth, All Star, sonando en Metro Power Hits. 13 grados tenemos en la ciudad de Buenos Aires, cielo despejado. Mañana miércoles, mitad de semana, mínima 7 grados, máxima 15, con cielo mayormente nublado. Jueves, más frío, mínima 6 grados, máxima 13, con algunas nubes también. Y el viernes, el tan esperado viernes, mínima 7 grados, máxima 13, y un cielo parcialmente nublado.
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20 minutos faltan para las 8 de la noche. Bruno Mars, Just the Way You Are, sonando en Metro Power Hits. Te cuento que en autopista Buenos Aires-La Plata hay falta de suministro eléctrico desde el kilómetro 18 al kilómetro 19, 5 en ambos sentidos de circulación. Acá seguimos, por supuesto, con buenas canciones en este martes, en este segundo día de la semana. Niga, te quiero. Romantic style in the world.

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0: Noche, Jonas Brothers, No Time to Talk, sonando en Metro Power Hits. ¿Cómo viene tu martes? ¿Cómo viene tu semana? Bueno, yo quiero saberlo. 11 50 25 95 10 es nuestro WhatsApp para que nos mandes ahí mensajitos, audio, mensaje. Yo lo leo, escuchamos, cualquier opción está perfecta, así que 11 50 25 95 10 y nos contás cómo viene tu martes.
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8 de la noche en todo el país, 13 grados en la ciudad de Buenos Aires. Abrimos una nueva hora. Bienvenido, bienvenida. Si recién te estás sumando, ¿cómo viene tu noche? ¿Ya estás por ponerte a cocinar? Bueno, acá tenemos temazos para esta última parte del día, así que quédate acá con nosotros. En esta hora suena Olivia Rodrigo, Robbie Williams, Babasónicos y muchos artistas más. Soy Abu Juárez. Quédate en 95.1.

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1: 8 minutos pasan de las 8 de la noche y acá te mostramos siempre las canciones nuevas. Escuchamos lo nuevo de Olivia Rodrigo en Metro Power Hits y este temazo, Drop Dead.

Ciro y los Persas, Me Gusta, sonando en Metro Power Hits, cuando pasan 16 minutos de las 8 de la noche. Y atención, porque ir a ver Argentina en el Mundial de este año va a costar una fortuna. Escucha, según un informe reciente, las entradas para esta Copa del Mundo ya son las más caras de la historia, con valores que arrancan cerca de los $200 para fase de grupos y que en algunos casos de reventa para instancias decisivas van a llegar a cifras totalmente desorbitadas. Bueno, el nuevo sistema de precios dinámicos disparó la polémica y reavivó el debate sobre cuánto cuesta hoy vivir una experiencia mundialista en la cancha. Bueno, ¿vos pagarías por ir a ver a la selección? Ahí más de $200. Está bueno igual, ¿eh? Es una buena experiencia. Pero bueno, seguimos con lindas canciones en este martes. Harry Styles, American Girls.

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0: Robbie Williams, Millennium, sonando en Metro Power Hits, cuando pasan 25 minutos de las 8 de la noche. Y atención, en Vicente López cerraron al tránsito el paso a nivel de Roca y Ascuénaga por obras de trenes argentinos. También te cuento que, bueno, Boca hoy juega a las 9 y media de la noche, hay fecha de la Copa Libertadores en la Bombonera, así que están cerradas las inmediaciones por el partido con Cruzeiro de Brasil, que van a durar hasta pasada la medianoche, los cortes, así que tenelo en cuenta. 12 grados en la ciudad de Buenos Aires, cielo despejado, mañana miércoles, mitad de semana, mínima 7 grados, máxima 15, con algunas nubes durante todo el día. Jueves, mínima 6 grados, máxima 13, con cielo mayormente nublado. Y el viernes, mínima 7 grados, máxima 13 y cielo parcialmente nublado.
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0: Sónicos y qué, sonando en Metro Power Hits. 8:35 y se viene otro desafío para Franco Colapinto. Después de lograr su mejor resultado en Fórmula 1 con el séptimo puesto en Miami, el piloto argentino vuelve a acelerar este fin de semana en el Gran Premio de Canadá, una carrera clave para seguir sumando ahí confianza con Alpine. Bueno, la actividad arranca este viernes y la gran carrera va a ser el domingo a las 17, hora de Argentina. Seguimos con buenas canciones.
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On San I Dance Monkey, sonando acá en Metro Power Hits. Bueno, ya faltan casi 20 minutos para las 9 de la noche y te cuento que en San José y Humberto Primo ya quedó liberada tras una manifestación. Después, Tren Roca, Ramal Bosques vía Temperley completa recorrido entre cabeceras y el servicio Bosques vía Temperley desde Plaza C en el día de la fecha ya ha finalizado. Bueno, acá seguimos con buenas canciones en este segundo día de la semana, así que subí el volumen porque se viene un temazo, ¿eh? En Metro Power Hits, Cali y el Dandy, Yo te esperaré.

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0: Man I Need, sonando en Metro Power Hits, cuando faltan 7 minutos para las 9 de la noche. Noche de fútbol hoy, ¿eh? Está jugando Rosario Central contra Universidad Central por la Copa Libertadores. Gana Rosario 3-0. A las 9 de la noche tenemos Independiente Santa Fe contra Platense. Después 9:30, Boca contra Cruzeiro. Todo esto por la Copa Libertadores. Y por la Copa Sudamericana juega a las 11 de la noche Tigre contra América de Cali.
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punto en todo el país, 12 grados en la ciudad de Buenos Aires. Sigue bajando la temperatura y nosotros seguimos con buenas canciones. En esta hora suena Julieta Venegas, Guasones, Dua Lipa y muchos artistas más. Soy Abu Juárez, quédate en 95.1.